c'est dimanche. Hein? Dimanche 2 août 2026. Saludar el centro de la ciudad y alrededor las regiones donde sea que se encuentre, un saludo especial para ustedes.

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1: Buenas tardes a todos que nos siguen a través de www.radioteleradical.com. Una vez más estamos en vivo y en directo. Un pequeño video al respecto del tema de 400 niños desaparecidos en Chile sin rastro. 400 niños que fue entrado en Chile por vía de la PDI con una visa de reunificación familiar que fue revisado y fiscalizado por las agentes de la PDI desaparecido en Chile sin rastro. Esa es la noticia que publica la gran mayoría de los medios de comunicación chilena, y eso publican el gabinete vocero de José Antonio Kast, el presidente actual de Chile. Esa es una de las noticias que están haciendo la actualidad en Chile a nivel mundial. 400 niños desaparecidos en Chile, niños haitianos, niños negros afrodescendientes. ¿Y los padres qué? Antes que todo, mi nombre es Edmond Zeladie, estamos en vivo por vía de la radio Teleradical, una radio que está en la comunidad haitiana. Es cierto todo lo que está diciendo en el medio de comunicación chilena. Es cierto lo que está diciendo el presidente José Antonio Kast. Voy a dar mi opinión al respecto del tema, con mucho respeto de lo que lo voy a decir. Pero yo creo que nosotros acá en el medio de comunicación Radio Teleradical, con el protocolo que tiene esa profesión periodista, y yo creo que una persona antes de publicar una información, lo primero tiene que revisar esa información, confirmar esa información, ver si es cierto o no. Y también el periodista o la periodista debe que tener, o sea, el locutor, lo que sea, antes de hablar de un tema, debe que saber profundamente de qué se trata el tema. No puede llegar y hablar, exagerar de un tema sin saber lo que es, de qué se trata. Eso no entiendo, porque yo antes pensaba los medios de comunicación chilena tenían un valor, pero con el tema de los inmigrantes haitianos o los niños, yo doy cuenta que los medios de comunicación chilena no vale nada y no sirve de nada. Y no sé por qué la gente sigue escuchando los periodistas de los medios de comunicación de este país. 400 niños ingresaron al país con una visa de reunificación familiar. 400 niños, según ellos, ingresaron al país y fue revisado y fiscalizado por la PDI, que es el Servicio de Investigación e Inmigración. Entonces, para que ese niño sale del aeropuerto, primero tiene que entregar por su padre, tiene que revisar todo documento. Entonces, encontraron todo documento al día. Entonces, no entiende cómo los medios de comunicación chilena y también los fachos pobres sigue publicando imagen de los niños que fue ingresado de manera legal en este país. Ellos siguen diciendo los niños entra de la manera irregular. Eso no entiendo. Mi opinión sobre el tema, yo creo que el gobierno está tratando de tapar algo. Porque cuando un gobierno tiene un vacío, cuando un gobierno tenía unos planes, unos proyectos, y no está cumpliendo su proyecto, porque usted sabe que el gobierno José Antonio Kast acaba de cumplir 100 días en su mandato, donde que él tenía en su proyecto temas de seguridad, de la economía, etcétera, donde que no está cumpliendo nada. Entonces, como no está cumpliendo nada, obviamente vas a buscar a un más débil para hacer sus diversiones, vas a buscar a un más débil para hacer su show. Yo pensaba que ellos, si tenían que atacar a los inmigrantes, como en su campaña, lo que tiene la prioridad en su campaña es el tema de los inmigrantes. Pensaba que yo iba a atacar los inmigrantes que entran por vía inhabilitado, como la persona que entra por Iquique, la persona que entra por la frontera. Esa persona puede decir, esa persona entra por vía ilegal, pero una persona que entra por el aeropuerto, independiente del vuelo que sea, si esa persona entra en el país, fuera revisado y fiscalizado por la PDI, entonces no hay motivo de seguir diciendo que los niños que entraron a Chile entran de la manera ilegal. Eso es decir que la PDI no sabe trabajar. Es decir, la PDI no sabe lo que estás haciendo. Es decir, la PDI estás involucrando en la mafia. Para mí es un falta de respeto hacia el presidente, es un falta de respeto del presidente hacia la gente que trabaja en la PDI. Yo creo eso. Es un falta de respeto por la institución que se llama la PDI. Entonces, es imposible, después de tanto sacrificio, una familia que trabaja en Chile, tratar de entrar a sus hijos o a su esposa, a su marido. Ojo, la reunificación familiar no es solamente por los niños. La reunificación familiar por muchos chilenos, periodistas y medios de comunicación, hasta el gabinete del presidente que no sabe lo que es una reunificación, lo voy a decir. Eso es para unirse la familia que separan de un país a otro. Eso es la reunificación familiar. Por lo facho pobre, cuando uno habla sobre el tema, dicen no, la comunista está pagando. Nada que ver. La verdad se dice. Hay que hablar la verdad. La reunificación familiar no inventó ni la expresidenta Bachelet, tampoco inventó Boric. La reunificación familiar después de 2018, expresidente Sebastián Piñera violó el acuerdo diplomático y el tratado internacional que tenía entre Haití y Chile, donde un inmigrante necesitaba un pasaporte que tenía mínimo 6 meses para ingresar en Chile. Según los tratados que tenía, no necesitaba ni una visa ni nada. Pero a partir de 2018, Sebastián Piñera violó ese tratado y ahí el mismo presidente Sebastián Piñera va a aplicar lo que se llama la reunificación familiar. Algo que no tiene que ver ni con la Bachelet ni con Boric, para que entienda un poco. Entonces, desde ahí, los padres que tienen su esposa en Haití, en otros países, o que tienen sus hijos, o la señora X que tenía su esposo o sus hijos fuera del país, si se encuentra de la forma legal y trabajando en el país, tiene una estabilidad económica, podía solicitar esa visa. De ahí, muchos haitianos que tenían su familia allá, entonces tratar de cumplir con todos los requisitos que piden el Estado, de ahí ellos empezar a ingresar a su familia en Chile de la forma legal. Y hay muchas personas que están en espera, que tiene 1 año, 2 años, 3 años, 4 años, hasta 5 años, está en espera esa visa. Es una visa que tiene mucho procedimiento. Para que entiendas, esa información de 400 niños desaparecidos en Chile es una información totalmente falsa. Nosotros tenemos toda la responsabilidad para decir falso, porque en ningún momento le escuchamos una familia o un padre de la comunidad haitiana ha denunciado que tiene un niño desaparecido. Así que si el gobierno quiere sigue haciendo su show, si el gobierno quiere tapar alguna cosa, que no utilicen a los niños haitianos. Los niños haitianos están con su padre, entran legal en el país y ellos no tienen nada que ver con el show que está haciendo el gobierno. Así que si usted no está de acuerdo con este comentario, con esta opinión, pero yo soy parte de la comunidad, estamos bien conectados, muy conectados con la comunidad. Cuando pasean algo en la comunidad, ya todos saben, porque la comunidad haitiana está conectada tanto con la plataforma de TikTok, Facebook, YouTube, Instagram, y también está conectado con nuestra radio. Así que la gran mentira del presidente, nosotros condenamos esa mentira. Y queremos hacer una llamada al presidente y con todos sus seguidores deja de estar utilizando a los niños para hacer su politiquería. Gracias. Espero que este mensaje llegue en las orejas del presidente.

c'est dimanche. Hein. Dimanche 2 août 2026. Saludar el centro de la ciudad y alrededor las regiones donde sea que se encuentre, un saludo especial para ustedes.

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0: Yo creo que hay mucho que estás preparándose para empezar un nuevo día de elaborar mañana. Déjame decirte que van a haber mucho frío mañana. Mañana que será 3 del mes 8. Así que estás acabando el año. Falta poco para que se vaya el año 2026.

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1: 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Je dis à ces 19, hein, 19 juin 2026, mesdames, messieurs.
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1: Hola, hola, buenas tardes a todos que estás en la sintonía, estás escuchando Radio Télé Radical. Estamos en vivo en directo a través de www.radioteleradical.com. Bueno, el motivo de este video hoy en día es para seguir aclarando el tema de los niños desaparecidos en la comunidad haitiana. Como hemos dicho anteriormente en nuestra plataforma, hasta el momento hoy, 20 del mes 6, 2026, hasta el momento no tenemos ninguna denuncia de ningún padre de nuestra comunidad haitiana que nos han dicho que tiene algún niño desaparecido en Chile. Hasta el momento no tenemos ningún caso. Entonces, ¿qué pasa? El gobierno derecha o extrema derecha siempre buscando culpable a lo más débil. ¿Por qué decir a lo más débil? Porque ellos son cobardes. Como ellos son cobardes, siempre vas a buscar cómo engañar al pueblo, decir cosas que no es cierto. Porque ustedes saben muy bien, la gran mayoría de los niños haitianos que entran en Chile, entran de una forma legal. Todo que entran a Chile tiene su padre, está viviendo en Chile, entran de una forma regular. No es como ellos dicen irregular, no es como ellos dicen tráfico de niños. Eso es, nosotros en la Radio Tierra Radical podemos decir, es una gran mentira de todo medio de comunicación chilena. En pleno siglo XXI no podemos permitir un gobierno haciendo política ilegal, utilizando niños menores inocente. Eso no puede seguir así, porque un gobierno no puede decir que desaparecer 150, 200, 400, porque ellos no tienen una cantidad específica, porque siempre viene con una cantidad diferente, diciendo que 400 niños desaparecidos y los padres qué. O sea, los padres no van a denunciar, o sea, van a desaparecer 400 niños en Chile y la comunidad haitiana va a quedar así. Nosotros siempre mantenemos contacto con nuestra comunidad y tenemos una comunidad que está muy atento tanto en toda la plataforma, en TikTok, en Facebook, en YouTube. Tenemos una comunidad haitiana que está atento. Entonces, cuando pasa algo en la comunidad, estamos todos comunicados. Estamos todos comunicados. Entonces, no sé de dónde el gobierno, José Antonio Kast, sale con eso. Hay niños haitianos que entran en Chile y ahora están buscando, no sabe dónde están. ¿Desde cuándo el gobierno derecha y el gobierno ultraderecha ha tenido una preocupación tanto al favor de los niños extranjeros? Más los niños afrodescendientes, mucho menos. Así que nosotros en el medio de comunicación haitiana, estamos hablando de la Radio Tierra Radical, lo pedimos al gobierno José Antonio Kass, si él tiene su problema con el gobierno antepasado, que estamos hablando del gobierno pasado de Gabriel Boric, que se resuelve su problema con el gobierno Boric. No utilicen a los menores de edad inocentes, porque a los niños se respetan. No puede estar utilizando imagen de los menores para hacer su politiquería. Eso no, nosotros en la comunidad no estamos permitiendo eso, porque eso es totalmente falso de la parte del gobierno y todos los partidos políticos que están haciendo diversiones, haciendo show político y show mediático con el tema de los hijos migrantes haitianos, que entra con un proceso bien determinado, porque para entrar a Chile hay muchos procedimientos hay que hacer para poder lograr la visa de unificación familiar. Ahora, si el gobierno no sabe qué es una reunificación, una visa de una reunificación familiar, el gobierno tiene que averiguar eso primero antes de empezar haciendo show mediático y político en medios de comunicación chilena. Porque estamos viendo varios medios de comunicación chilena que se pone a hablar cosas sin saber. Yo me pregunto, ¿a dónde estudian esa gente, ese periodista chileno, ese periodista chilena que hablan en la tele sin saber, sin tener ningún fundamento al respecto del tema? Nosotros condenamos totalmente todo ese mal hecho al respecto de los niños inocentes que entra de la forma legal, que fue fiscalizado por una institución muy noble, una institución muy fiable, que estamos hablando de la institución PDI, por muchos diputados, senadores y muchos chilenos quizás no tienen la experiencia de viajar en un país y salir y entrar del país. Eso tiene un procedimiento para salir y entrar en el país, porque salir del avión no es que cruzar el tuniquete y salir, llegar a Chile. No es así. Tiene que fiscalizar, tiene que revisar los documentos. Hay un montón de cosas hay que hacer. Entonces, yo no entiendo cómo el gobierno va a decir que los niños migrantes haitianos entrar ilegal o irregular en Chile. Es decir, la institución PDI no sirve. Es decir, la institución, o sea, los agentes de la PDI no saben trabajar. Un poco de respeto, creo que la gente de la PDI, que está haciendo un trabajo súper bien, que ellos tienen una tecnología bien avanzada, porque cuando tú llegas con una maleta, hay perros que revisan, hay cámara, hay un montón de cosas para hacer, porque si no estás correcto, no te dejen pasar. Si tus documentos no están al día, la PDI no te deja entrar. Entonces, yo no sé a dónde el gobierno. Sí, estás hablando del vuelo charter. Hablando del vuelo charter, porque desde 2018, desde que el presidente, expresidente Sebastián Piñera, cortó la relación que tenía entre Haití al respecto del tema que un haitiano tenía que tener un pasaporte solamente para entrar a Chile, eso era un acuerdo diplomático entre el Chile, era un tratado internacional que teníamos nosotros haitianos con Chile. Un haitiano necesita simplemente un pasaporte para entrar en Chile. Nunca hubo un vuelo ilegal, nunca hubo una llegada masiva, como dicen ellos. Desde 2015 o antes de 2015, Haití tenía un tratado con Chile, son tratados internacionales. Entonces, al llegar al 2018, Sebastián Piñera, usted sabe que cortó esa relación. Entonces, ahí van a aplicar lo que se llama reunificación familiar por los niños que viven en Haití o en otros países que tenían su padre vive en Chile. Eso es la reunificación familiar. Vuelo charter, sí. porque son vuelos privados que diferentes agencias de vuelo juntaron plata y arrienda un vuelo charter. Por medio de comunicación chilena que no sabe lo que es un vuelo charter, es un vuelo privado porque entre Haití y Chile no hay una línea comercial, aero comercial, que está entrando saliendo entre Haití y Chile. Por lo tanto, ellos, los agencias de vuelo, tratan de arrendar un vuelo privado para que los niños puedan llegar en Chile. Y para entrar un niño en ese tipo de vuelo tiene que tener mínimo entre 3 millones hasta 4 millones de pesos. Yo tengo familia cercana que entra, sus hijos, y invierte mucho dinero para hacer llegar sus hijos acá. Así que
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Voilà. Et bonjour. Muy buenas tardes a todos que estás en la sintonía. Recuerda que estás sintonizando Radio Tele, Radio Humanis FM, con Edmond Zelaye. Hoy, 9 de noviembre de 2025, donde son las 3 y 50 minutos. O sea, 10 para 4. La emisora de hoy, donde vamos a hablar de poco de la humanidad, humanidad, cultura y libertad. Sabemos que la humanidad hoy en día está desapareciendo, tanto la cultura y la libertad, pero fue un momento donde un grupo de personas luchaba para tener un poco de la libertad, lo que decimos freedom, pero hoy en día está desapareciendo lo que se llama freedom en inglés y libertad. Por lo tanto, hoy, como estamos en Humanis FM, que es una de las radios o plataformas que da prioridad a la humanidad y a la cultura y a la libertad. Por lo tanto, el programa de hoy, lo que vamos a hablar un poco de la humanidad, cómo piensa la humanidad, cómo vea la humanidad, tanto los gobiernos hacia el pueblo y el pueblo hacia el gobierno, y cómo están desapareciendo las culturas, tanto por el miedo, temor que tiene. Entonces, hay muchas cosas hoy en día que están desapareciendo en la humanidad. Y por lo tanto, si no hay humanidad, no podemos hablar de la cultura. Si no hay cultura, no podemos hablar de la libertad. Voilà, mesdames et messieurs, merci d'être présents. Et n'oubliez pas, vous êtes sur votre plateforme, votre radio, vous êtes à l'écoute, Humanis FM. Nous sommes encore en direct depuis au cœur de la capitale de Santiago, Chili. Donc, c'est toujours votre serviteur fidèle, l'homme infatigable, au micro à la mise en onde.

escuchando. Gracias a todos que estás en la sintonía. Hoy es viernes. Es un momento especial para disfrutar las buenas músicas acá en el estudio de Radio Te Radical. Un saludo especial a todos que estás en la sintonía. Yo de Maslin, escuchen la FEMSIN. C'est nous qui commandons. John, c'est nous qui commandons. C'est nous qui commandons.

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1: Buenas noches a todos que estás en la sintonía. Recuerda que estás sintonizando la Radio Tele Radical. Para nosotros un gusto estar acá en el estudio. Cada vez que estamos acá presentando este programa, para nosotros es un honor estar acá. 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Merci Joseph. N'a pas bloqué aujourd'hui, c'est dimanche.

là, c'est dimanche. Hein. Dimanche 2 août 2026. Saludar el centro de la ciudad y alrededor las regiones donde sea que se encuentre. Un saludo especial para ustedes.

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c'est dimanche. Hein. Dimanche 2 août 2026. Saludar el centro de la ciudad y alrededor las regiones donde sea que se encuentren, un saludo especial para ustedes.

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0: Hola, hola, buenas tardes a todos que estás en la sintonía, estás escuchando Radio Télé Radical. Estamos en vivo en directo a través de www.radioteleradical.com. Bueno, el motivo de este video hoy en día es para seguir aclarando el tema de los niños desaparecidos en la comunidad haitiana. Como hemos dicho anteriormente en nuestra plataforma, hasta el momento hoy, 20 del mes 6, 2026, hasta el momento no tenemos ninguna denuncia de ningún padre de nuestra comunidad haitiana que nos han dicho que tiene algún niño desaparecido en Chile. Hasta el momento no tenemos ningún caso. Entonces, ¿qué pasa? El gobierno derecha o extrema derecha siempre buscando culpable a lo más débil. ¿Por qué decir a lo más débil? Porque ellos son cobardes. Como ellos son cobardes, siempre vas a buscar cómo engañar al pueblo, decir cosas que no es cierto. Porque ustedes saben muy bien, la gran mayoría de los niños haitianos que entran en Chile, entran de una forma legal. Todo que entran a Chile tiene su padre, está viviendo en Chile, entran de una forma regular. No es como ellos dicen irregular, no es como ellos dicen tráfico de niños. Eso es, nosotros en la Radio de Radical podemos decir, es una gran mentira de todo medio de comunicación chilena. En pleno siglo XXI no podemos permitir un gobierno haciendo política ilegal, utilizando niños menores inocente. Eso no puede seguir así, porque un gobierno no puede decir que desaparecieron 150, 200, 400, porque ellos no tienen una cantidad específica, porque siempre viene con una cantidad diferente, diciendo que 400 niños desaparecidos y los padres qué. O sea, los padres no van a denunciar, o sea, van a desaparecer 400 niños en Chile y la comunidad haitiana va a quedar así. Nosotros siempre mantenemos contacto con nuestra comunidad y tenemos una comunidad que está muy atento tanto en toda la plataforma, en TikTok, en Facebook, en YouTube. Tenemos una comunidad haitiana que está atento. Entonces, cuando pasa algo en la comunidad, estamos todos comunicados. Estamos todos comunicados. Entonces, no sé de dónde el gobierno, José Antonio Kast, sale con eso. Hay niños haitianos que entran en Chile y ahora están buscando, no sabe dónde están. ¿Desde cuándo el gobierno derecha y el gobierno ultraderecha ha tenido una preocupación tanto al favor de los niños extranjeros? Más los niños afrodescendientes, mucho menos. Así que nosotros en el medio de comunicación haitiana, estamos hablando de la Radio Tierra Radical, lo pedimos al gobierno José Antonio Kass, si él tiene su problema con el gobierno antepasado, que estamos hablando del gobierno pasado de Gabriel Boric, que se resuelve su problema con el gobierno Boric. No utilicen a los menores de edad inocentes, porque a los niños se respetan. No puede estar utilizando imagen de los menores para hacer su politiquería. Eso no, nosotros en la comunidad no estamos permitiendo eso, porque eso es totalmente falso de la parte del gobierno y todos los partidos políticos que están haciendo diversiones, haciendo show político y show mediático con el tema de los hijos migrantes haitianos, que entra con un proceso bien determinado, porque para entrar a Chile hay muchos procedimientos hay que hacer para poder lograr la visa de unificación familiar. Ahora, si el gobierno no sabe qué es una reunificación, una visa de una reunificación familiar, el gobierno tiene que averiguar eso primero antes de empezar haciendo show mediático y político en medio de comunicación chilena. Porque estamos viendo varios medios de comunicación chilena que se ponen a hablar cosas sin saber. Yo me pregunto, ¿a dónde estudian esa gente, ese periodista chileno que hablan en la tele sin saber, sin tener ningún fundamento al respecto del tema? Nosotros condenamos totalmente todo ese mal hecho al respecto de los niños inocentes que entra de la forma legal, que fue fiscalizado por una institución muy noble, una institución muy fiable, que estamos hablando de la institución PDI, por muchos diputados, senadores y muchos chilenos quizás no tienen la experiencia de viajar en un país y salir y entrar del país. Eso tiene un procedimiento para salir y entrar en el país, porque salir del avión no es que cruzar el torniquete y salir, llegar a Chile. No es así. Tiene que fiscalizar, tiene que revisar los documentos. Hay un montón de cosas hay que hacer. Entonces, yo no entiendo cómo el gobierno va a decir que los niños migrantes haitianos entrar ilegal o irregular en Chile. Es decir, la institución PDI no sirve. Es decir, la institución, o sea, los agentes de la PDI no saben trabajar. Un poco de respeto, creo que la gente de la PDI, que está haciendo un trabajo súper bien, que ellos tienen una tecnología bien avanzada, porque cuando tú llegas con una maleta, hay perros que revisan, hay cámara, hay un montón de cosas para hacer, porque si no estás correcto, no te dejen pasar. Si tus documentos no están al día, la PDI no te deja entrar. Entonces, yo no sé a dónde el gobierno. Sí, estás hablando del vuelo charter. Hablando del vuelo charter, porque desde 2018, desde que el presidente, expresidente Sebastián Piñera, cortó la relación que tenía entre Haití al respecto del tema que un haitiano tenía que tener un pasaporte solamente para entrar a Chile. Eso era un acuerdo diplomático entre el Chile, era un tratado internacional que teníamos nosotros haitianos con Chile. Un haitiano necesita simplemente un pasaporte para entrar en Chile. Nunca hubo un vuelo ilegal, nunca hubo una llegada masiva, como dicen ellos. Desde 2015 o antes de 2015, Haití tenía un tratado con Chile, son tratados internacionales. Entonces, al llegar al 2018, Sebastián Piñera, usted sabe que cortó esa relación. Entonces, ahí van a aplicar lo que se llama reunificación familiar por los niños que viven en Haití o en otros países que tenían su padre vive en Chile. Eso es la reunificación familiar. Vuelo charter, sí, porque son vuelos privados que diferentes agencias de vuelo juntaron plata y arrienda un vuelo charter. Por medio de comunicación chilena, que no sabe lo que es un vuelo charter, es un vuelo privado, porque entre Haití y Chile no hay una línea comercial, aero comercial, que está entrando saliendo entre Haití y Chile. Por lo tanto, ellos, los agencias de vuelo, trata de arrendar un vuelo privado para que los niños puedan llegar en Chile. Y para entrar un niño en ese tipo de vuelo, tiene que tener mínimo entre 3 millones hasta 4 millones de pesos. Yo tengo familia cercana que entra, sus hijos, y invierte mucho dinero para hacer llegar sus hijos acá. Así que lo estoy diciendo.
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Gracias a todos que estás en la sintonía. Hoy es viernes. Es un momento especial para disfrutar las buenas músicas. Acá en el estudio de Radio Tierra Radical, un saludo especial a todos que estás en la sintonía. Yo de Maslin, es con la FEMSIN. C'est nous qui commandons. John, c'est nous qui commandons. C'est nous qui commandons.

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1: Buenas noches a todos que estás en la sintonía. Recuerda que estás sintonizando la Radio Tele Radical. Para nosotros un gusto estar acá en el estudio. Cada vez que estamos acá presentando este programa, para nosotros es un honor estar acá. Miro que mesdames, messieurs, son plaisir encore chaque fois. Nous avons une chance pour nous capables de présent. Merci Joseph. Nous avons bloqué aujourd'hui, c'est dimanche.

c'est dimanche. Dimanche 2 août 2026. Saludar el centro de la ciudad y alrededor las regiones donde sea que se encuentre, un saludo especial para ustedes.

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Yo creo que hay mucho que estás preparándose para empezar un nuevo día de elaborar mañana. Déjame decirte que van a haber mucho frío mañana. Mañana que será 3 del mes 8. Así que estás acabando el año. Falta poco para que se vaya el año 2026.

0: centro de Santiago de Chile. ¿Cómo estás? ¿De dónde estás escuchando? Por más información de la publicidad, nos puede contactar a través de más 569-2713-9220. Nos puedes apoyar si tienes algún negocio pyme, negocio grande, negocio chica. También nos puede llamar en este número más 569-2713-9220.
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2: Buenas tardes a todos que nos sigue a través de www.radioderadical.com. Una vez más estamos en vivo y en directo. Un pequeño video al respecto del tema de 400 niños desaparecidos en Chile sin rastro. 400 niños que fue entrado en Chile por vía de la PDI. Con una visa de reunificación familiar que fue revisado y fiscalizado por las agentes de la PDI desaparecido en Chile sin rastro. Esa es la noticia que publica la gran mayoría de los medios de comunicación chilena, y eso publican el gabinete vocero de José Antonio Kast, el presidente actual de Chile. Esa es una de las noticias que están haciendo la actualidad en Chile a nivel mundial. 400 niños desaparecidos en Chile. Niños haitianos, niños negros, afrodescendientes. ¿Y los padres qué? Antes que todo, mi nombre es Edmond Zeladie. Estamos en vivo por vía de la radio Tele Radical, una radio que está en la comunidad haitiana. Es cierto todo lo que está diciendo en el medio de comunicación chilena. Es cierto lo que está diciendo el presidente José Antonio Kast. Voy a dar mi opinión al respecto del tema, con mucho respeto de lo que lo voy a decir. Pero yo creo que nosotros acá en el medio de comunicación Radio de Radical, con el protocolo que tiene esa profesión periodista, y yo creo que una persona antes de publicar una información, lo primero tiene que revisar esa información, confirmar esa información, ver si es cierto o no. Y también los periodistas o la periodista debe que tener, o sea, locutor, lo que sea, antes de hablar de un tema, debe que saber profundamente de qué se trata el tema. No puede llegar y hablar, exagerar de un tema sin saber lo que es, de qué se trata. Eso no entiendo, porque yo antes pensaba los medios de comunicación chilena tenían un valor, pero con el tema de los inmigrantes haitianos o los niños, yo doy cuenta que los medios de comunicación chilena no vale nada y no sirve de nada. Y no sé por qué la gente sigue escuchando los periodistas de los medios de comunicación de este país. 400 niños ingresaron al país con una visa de reunificación familiar. 400 niños, según ellos, ingresaron al país. Fue revisado y fiscalizado por la PDI, que es el Servicio de Investigación e Inmigración. Entonces, para que ese niño sale del aeropuerto, primero tiene que entregar por su padre, tiene que revisar todo documento. Entonces, encontraron todo documento al día. Entonces, no entiende cómo los medios de comunicación chilena y también los fachos pobres sigue publicando imagen de los niños que fue ingresado de manera legal en este país. Ellos siguen diciendo los niños entra de la manera irregular. Eso no entiendo. Mi opinión sobre el tema, yo creo que el gobierno está tratando de tapar algo. Porque cuando un gobierno tiene un vacío, cuando un gobierno tenía unos planes, unos proyectos, y no está cumpliendo su proyecto, porque usted sabe que el gobierno José Antonio Kast acaba de cumplir 100 días en su mandato, donde que él tenía en su proyecto temas de seguridad, de la economía, etcétera, donde que no está cumpliendo nada. Entonces, como no está cumpliendo nada, obviamente vas a buscar a un más débil para hacer sus diversiones, vas a buscar a un más débil para hacer su show. Yo pensaba que ellos, si tenían que atacar a los inmigrantes, como en su campaña, lo que tiene la prioridad en su campaña es el tema de los inmigrantes. pensaba que yo iba a atacar los inmigrantes que entran por vía inhabilitado, como la persona que entra por Iquique, la persona que entra por la frontera. Esa persona puede decir, esa persona entra por vía ilegal, pero una persona que entra por el aeropuerto, independiente del vuelo que sea, si esa persona entra en el país, fuera revisado y fiscalizado por la PDI, entonces no hay motivo de seguir diciendo que los niños que entraron a Chile entran de la manera ilegal. Eso es decir que la PDI no sabe trabajar, es decir, la PDI no sabe lo que estás haciendo. Es decir, la PDI estás involucrando en la mafia. Para mí es un falta de respeto hacia el presidente, es un falta de respeto del presidente hacia la gente que trabaja en la PDI. Yo creo eso. Es un falta de respeto por la institución que se llama la PDI. Entonces, es imposible, después de tanto sacrificio, una familia que trabaja en Chile, tratar de entrar a sus hijos o a su esposa, a su marido. Ojo, la reunificación familiar no es solamente por los niños. La reunificación familiar por muchos chilenos, periodistas y medios de comunicación, hasta el gabinete del presidente que no sabe lo que es una reunificación, lo voy a decir. Eso es para unirse la familia que separan de un país a otro. Eso es la reunificación familiar. Por lo facho pobre, cuando uno habla sobre el tema, dicen no, la comunista está pagando. Nada que ver. La verdad se dice. Hay que hablar la verdad. La reunificación familiar no inventó ni la expresidenta Bachelet, tampoco inventó Boric. La reunificación familiar después de 2018, expresidente Sebastián Piñera violó el acuerdo diplomático y el tratado internacional que tenía entre Haití y Chile, donde un inmigrante necesitaba un pasaporte que tenía mínimo 6 meses para ingresar en Chile. Según los tratados que tenía, no necesitaba ni una visa ni nada. Pero a partir de 2018, Sebastián Piñera violó ese tratado y ahí el mismo presidente Sebastián Piñera va a aplicar lo que se llama la reunificación familiar. Algo que no tiene que ver ni con la Bachelet ni con Boric, para que entienda un poco. Entonces, desde ahí, los padres que tenían su esposa en Haití, en otros países, o que tenían sus hijos, o la señora X que tenía su esposo o sus hijos fuera del país, si se encuentra de la forma legal y trabajando en el país, tiene una estabilidad económica, podía solicitar esa visa. De ahí, muchos haitianos que tenían su familia allá, entonces tratar de cumplir con todos los requisitos que piden el Estado, de ahí ellos empezar a ingresar a su familia en Chile de la forma legal. Y hay muchas personas que están en espera, que tienen 1 año, 2 años, 3 años, 4 años, hasta 5 años, está en espera esa visa. Es una visa que tiene mucho procedimiento. Para que entiendas, esa información de 400 niños desaparecidos en Chile es una información totalmente falsa. Nosotros tenemos toda la responsabilidad para decir falso, porque en ningún momento le escuchamos una familia o un padre de la comunidad haitiana ha denunciado que tiene un niño desaparecido. Así que si el gobierno quiere sigue haciendo su show, si el gobierno quiere tapar alguna cosa, que no utilicen a los niños haitianos. Los niños haitianos están con su padre, entran legal en el país y ellos no tienen nada que ver con el show que está haciendo el gobierno. Así que si usted no está de acuerdo con este comentario, con esta opinión, pero yo soy parte de la comunidad, estamos bien conectados, muy conectados con la comunidad. Cuando pasean algo en la comunidad, ya todos saben, porque la comunidad haitiana está conectada tanto con la plataforma de TikTok, Facebook, YouTube, Instagram, y también está conectado con nuestra radio. Así que la gran mentira del presidente, nosotros condenamos esa mentira. Y queremos hacer una llamada al presidente y con todos sus seguidores deja de estar utilizando a los niños para hacer su politiquería. Gracias. Espero que este mensaje llegue a los oídos.
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Un saludo a todos que nos están sintonizando, que nos están escuchando desde el centro de la capital de Santiago de Chile.

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Gracias, señores. Son las 23 horas. Hoy domingo 2 de noviembre. Nos queda poco para terminar el mes, el año, digo. Nos queda menos de un mes para terminar el año 2025.

Así que estamos en el programa de Noche Latina. 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

Gracias a todos que están disfrutando la buena música. 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

depuis République Dominicaine, hein. Depuis na Santo Domingo, notas a escuchando. Gracias a todos que estás en la sintonía. Hoy es viernes. Es un momento especial para disfrutar las buenas músicas. Acá en el estudio de Radio Tierra Radical, un saludo especial a todos que estás en la sintonía. Yo de Maslin, es con la FEMSIN. C'est nous qui commandons. John, c'est nous qui commandons.